0: El anuncio se realiza en este momento en la discoteca de los viernes. 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
7: 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El partido está 2-1, gana Argentina en el alargue del Mundial 2026.

0: Mandamos un abrazo grande para Jorge, que nos está escuchando. Bienvenido, Jorge, desde Sarandí Grande, escuchando el programa. Hace días nos había dicho que se iba a conectar a la web. Y bueno, hoy cumplió, Jorge, muy bien, ¿eh? A través de la web, escuchando el programa. Un abrazo grande, Jorge, gracias. Gracias por la compañía. Bueno, nos vamos a la otra punta, porque está nuestra amiga Ana, que nos escucha desde Centenario. Vamos a ver qué hace Ana este fin de semana. ¿Saldrá este fin de semana, Ana? A la que no escucho hace mucho tiempo es la presidenta. ¿Qué se ha hecho la presidenta? No, no, porque no, ni audio, ni texto, nada. ¿Dónde andará? ¿De viaje? ¿Se fue por cuánto tiempo la presidenta? Bueno, hace, de verdad, hace tiempo que no la escucho la presidenta. ¡Hola!
1: Buenas noches, Matías, ¿cómo estás?
0: ¿Cómo le va?
1: Noche de viernes.
0: ¡Opa!
1: Viernes que se presenta muy frío. Va a caer otra heladita como anoche.
0: Sí, sí, sí.

0: Anita y yo, qué golazo de Cabo Verde. No, qué golazo de Cabo Verde. Empata el partido 2-2 contra Argentina. No, nadie lo tenía esto, ¿eh? Qué alegría, ¿no? Qué alegría la de los chicos de Cabo Verde. Se concretó el gol, ¿no? No fue posición adelantada, nada, no fue gol. No, lo que debe ser la alegría. Tremendo gol de Cabo Verde.
1: No,
0: qué loco todo esto.
1: Un golazo.
0: Y qué sorpresa está dando Cabo Verde en el Mundial. Bueno, y qué alegría también de saber que jugó contra Uruguay, ¿no? Y ahora están ahí. Podríamos estar nosotros hoy ahí. Pero está Cabo Verde. Y con esto me doy cuenta que es súper merecedor de este partido. Porque lo están dando todo. Lo están dando todo, todo, todo, todo. Qué alegría. Qué alegría. Qué alegría. Entre la playa, ella y yo, la música de Big Chamo con Bato. En esta noche en la radio. Saludos para Andrea que nos está escuchando. Andrea se hizo un lugarcito para escucharnos. La dejaron. Estoy presente escuchándote. Volví. Bueno, pará, pero ¿dónde andan? ¿El trabajo?
1: No puedo borrar de mi mente ya sacar. Pero eso que nos pasó ha sido algo tan especial.
0: Mirá, y me mandan una frase acá. Ignorabas a Cabo Verde y clasificó. Fíjate a quién estás ignorando vos. Por supuesto que no fue dedicada para mí, no. Es una imagen que se compartió en un grupo. Saludo grande para aquellos que están disfrutando.

0: Verde ante Argentina cuando van 106 minutos del segundo extra, ¿no? En este momento creo, si no voy atrasado, es tiro libre para Argentina, lo prepara Messi. No, un partido que, reitero, la alegría es compartida, pero no por el hecho de dejar afuera o no a Argentina. No va por ese lado, sino por el lado de ver la alegría de Cabo Verde con todo el sacrificio que ustedes se imaginen. De una selección que quizás en ningún momento se imaginó estar en el Mundial y hoy cumpliendo un sueño. Macano, déjame entrar.
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11: 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Volvimos al aire con gol de Argentina. Está ganando Argentina 3-2. Y de esta manera comenzamos nosotros el último bloque de Escape Mix. En esta selección de canciones bolicheras en la disco. Seguimos bailando, ¿no? Nati Bum Bum. Ahora sí. Ahora sí.

0: discoteca. Por favor, no hagan muchos movimientos de rodilla. No queremos ningún lesionado en la noche de hoy, ¿eh? No, no, no. La música de Yerba Brava, Nati Bum Bum.
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0: Saludo para Ana de Centenario, que dice que no va a salir este fin de semana. Se va a quedar tranqui cerquita de la estufa. Hay que cuidarse de las bajas temperaturas. Beso grande para Inés, la cumpleañera. ¿Está celebrando el cumple todavía? Mati recién llegó a casa de la capital. Maca me dijo del saludo de Lucy. Le mando otro y muchas gracias. Pará, no, pero Lucy no mandó hoy, ¿no? Lucy no nos mandó audio. Ah, fue ayer. Sí, no, no, ayer sí, ayer sí. Ayer sí te dejó un saludo, un beso grande, Inés. Bueno, ¿cómo estás pasando? ¿Bien? ¿Cómo estás terminando este día? Ahora tenemos un audio para escuchar, ¿eh? Uy, ¿hay gol de Cabo Verde? No.

0: Yo tengo, no hubo gol de Cabo Verde, pero yo tengo un audio de una persona que muy pronto vuelve a los micrófonos de la radio. Vuelve a los micrófonos de la radio. ¡Hola!
1: Muy buenas noches, la 104.1, la mejor radio. Y escuchamos acá en el centro del país. Los saluda el poeta imaginario.
0: ¡Opa!
1: Bueno, Matías, está bueno el programa. Y pasarle la canción del poeta.
0: ¿Cuál es la canción?
1: Para recordar lo que era nuestros la reunión que hacíamos en programas.
0: ¡Qué grande! ¡Qué grande! ¡Qué grande! ¡El poeta imaginario! Muy pronto vuelven los vivos en Facebook con el poeta imaginario. No saben lo que va a ser. No, pero no va a estar en la radio. No, en la radio no. Aclaramos por las dudas porque el otro día me decían, Matías, vuelve a la radio. No, en realidad en el programa no va a estar. Vamos a estar en vivo, sí, tipo televisión. Lo vamos a tener al poeta imaginario en transmisión en vivo a través de Facebook. Y a través de TikTok también. A TikTok y Facebook, todo.
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0: Grupo 1, lo vamos a tener muy pronto el poeta imaginario. Quizás la próxima semana, se nos fue volando esta semana. Lo podríamos tener aquí en los estudios de la radio, charlar un poquito de lo que vamos a hacer por Facebook. Vamos a estar transmitiendo en Facebook, en TikTok y alguna plataforma más. En alguna plataforma más vamos a estar. El abrazo grande para Lucho, buenas noches Matías, acá en la disco y mirando a mi cuadro Cabo Verde. El abrazo grande, Lucho. Claro, ahora todos somos de Cabo Verde, ¿no? Bueno, qué partidazo el de Cabo Verde. No sé cómo va a terminar el partido, va 3-2. Lo más seguro se termine con la victoria de Argentina, pero lo de Cabo Verde, la verdad que nos deja una enseñanza tremenda. Tremenda, más allá de Argentina, de la potencia que tiene Argentina. El partido que le hizo, que le está haciendo Cabo Verde, realmente es formidable. Formidable.
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Esto es un enganchadito. Bueno, salió más o menos el enganchadito. Bueno, a veces pasa que el DJ engancha más o menos. Bueno, terminó el partido, ¿eh? Terminó el partido, clasificó a Argentina, se clasificó a los octavos de final. Estará enfrentando a Egipto el martes en Atlanta. Pero reitero el mensaje que debemos obtener de este partido. ¿Ustedes se imaginan lo que siente en este momento Cabo Verde, a pesar de que quedaron afuera y el dolor que deben tener por quedar afuera de la Copa? Pero de seguro en un ratito se van a dar cuenta lo que lograron en el día de hoy. Lo que lograron en el día de hoy con este partidazo que le hicieron al último campeón del mundo y con toda la potencia que tiene Argentina. La verdad que un excelente partido de Cabo Verde. Me saco el sombrero para felicitar a este cuadro, al seleccionado de Cabo Verde, porque la verdad fue una entrega total en la cancha que en mucho momento dejaron a Argentina con mucho miedo de quedarse afuera de la Copa. Además, en el partido 100 de Scaloni también como técnico. No, era como que todos estaban un poquito nerviosos, pero terminó clasificando la selección de Lionel Messi.

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El amigo Lucho dice que va a salir campeón Marruecos. Anótelo por ahí. Bueno, lo voy a anotar a esto, ¿eh? Lo voy a anotar porque mire, si sale campeón Marruecos, tengo que felicitarlo. Sí, bueno. Bueno, hoy estaban hablando también de Suiza, ¿no? Que viene muy, muy calmo. A veces no hablamos de cuadros que ya son populares, ¿no? Pero, por ejemplo, Suiza, Marruecos, Cabo Verde, no nos imaginábamos que iba a ser tremendo partido. Pero imagínese si clasificaba hoy. ¿Por qué no favorito? Podría haber sido perfectamente uno de los favoritos. Pero bueno, del otro lado también hay otros cuadros. España, Francia, no, mire que hay cuadros, ¿eh? Para ser campeón hay que pasar por todo eso. Déjame probar tu dulce piel, nena. Saludo grande para Moni. Buenas noches, Matías. Quisiera pedirte un tema a tu elección. A mi elección del Chili. Saludos al grupo. Un beso grande, Mónica, que nos escucha desde Canelones. Bueno, invitamos en el día de hoy a Valeria, que es de Tacuarembó, pero nos escucha desde Montevideo, a formar parte del grupo de los escapados. Valeria Corral, que nos escucha desde Montevideo, pero es de Tacuarembó. Le mandamos un saludo muy grande porque la verdad viene invicta, cero falta, ¿eh? Escuchándonos todos los días.

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0: cumbia, ¿eh?
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2: Me pidieron que te escriba
3: como... Hola, hola, hola. Bienvenidos, amigos. Bienvenidos, bienvenidos, bienvenidos a nuestro canto de este viernes 3 de julio de 2026. Hasta las 12 de la noche, hasta que comience un nuevo día, estaremos juntos disfrutando de la música y de la comunicación. Así que, hasta las 12, ni se les ocurra dejarme solo, ¿eh? Bienvenidos, amigos. Bienvenidos hasta las 12.

lindo comienzo, Cruza Caminos. Al fin y al cabo. No les dije, pero ustedes saben que ya está habilitado el 094-424474, el Instagram, arroba nuestro canto. Hoy es viernes, y si es viernes, ¿qué pasa? Terminamos con baile, ¿eh? El último bloque, así que anda corriendo el perro, anda corriendo el gato, anda armando la pista, que hoy viernes terminamos, como siempre, con baile, ¿eh? Está Pablo García en control, Río Branco 1483, a pocas cuadras del kilómetro cero, Casa Zorrilla, Casa de Radios. Está en la labor de la producción. Ustedes están ahí con 8 grados 8 décimas de temperatura en Montevideo, ¿eh? Para mañana 5 de mínima y 12 de máxima. ¿Querés saber dónde está la mínima ahora en el país? Ya te digo, me están llamando, no es por llamadas, es por mensaje la comunicación. ¿Querés saber dónde está la mínima ahora? ¡Upa! ¡Hasta acá! Pensé que estaba en otro lado. La mínima ahora en Tacuarembó, 0,4. Es 0,4 en Tacuarembó y en Rivera 0,9. Es la mínima ahora en el país, ¿eh? Está fría la noche, pero qué, está lindo para escuchar la radio, como digo siempre.

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1: El Negrucho Mateo, Lucio Muniz, Calles Anchas. Estamos con la 104.1 en Durazno, emisora del pueblo también, ¿eh? Comenzamos con los mensajes de ustedes. Hola.
2: Teco, teco. Opa. Teco acá en Sarita, los New York, con calor, teco. 9 de la noche. Y es como para estar en la playa, teco. Acabamos de ver los fuegos artificiales en un pueblo acá, por el 4 de julio. Estuvo lindo, bajo agua y tormenta, pero bueno, nos dejó ver. Y ahora regresando, la cola de auto. Así que te mando un saludo, teco, a vos, a Aldo, a Ponce, a Montevista, Colorado. ¡Eva bocina, teco!
1: Se adelantaron mañana, son los fuegos artificiales. Tuve oportunidad de verlos hace muchos años, una locura, ¿eh? Un 4 de julio en Nueva York, una locura, ¿eh? Los fuegos artificiales y el mundo de gente hoy.

0: Juan José de Melo y Carlos Benavides. A los amigos. Gilley en Melo, Cerro Largo, está como siempre. Gilley en La Valleja también. Buen comienzo, dice Gilley en La Valleja.
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0: Cuando escucho la guitarra en Xote,
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0: que tengo por acá. Hola.
2: Buenas noches, Teco, ¿cómo estamos? No te dejamos solo. Acabamos junto a la cantora de la camioneta de la misma cuadra con toda la banda, rumbo a Vergara, Saludo para Alfonso, para el motoneta. Alfonso está solicitando el Inti Sol, si puede ser. Vamos arriba, Teco, no te dejamos solo.
0: Los amigos, un abrazo grande de la misma cuadra. Van a hacer bailar a todo Vergara, Un abrazo grande. Y después mañana lo voy a tener de vuelta.

sol, el zúcará. Tengo lindo para escuchar la cantora, me dice el pingüino en pando. Todos los días prendido, me dice el pelado de San José. Iris Rosa, tapados, pero escuchándote, Teco. Una noche linda para escuchar la radio hoy viernes. Hoy terminamos con baile, El último baile, el último bloque es con baile. Está corriendo el perro y el gato,

de Rivera, a las amas de casa. Mario de Barro Blanco anda por ahí, Rubén también anda por ahí, Teco Blanquita de la Curva anda por ahí también. Soy Diego de Cardona, acá al costado y escuchando a la cantora también. Este es Tabaré Arapí. Amigo, yo soy cantor.

0: Pepe Guerra, Elvia María. Rafa Fernández en el Tala, como siempre, corriendo todo para hacer la pista para bailar. Fabián en Suárez. Isla de Ciudad Rodríguez, esperando el baile, me dice. Hacemos la primera pausa. Recuerda que tenemos el baile, ¿eh? En el último bloque. Pausa, vamos.
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4: Una

Santiago Chavalete, claritamente. 10 minutos pasan de las 11 de la noche. Alcide está en Tala, me dice Alcide, me dice, yo también estoy, me dice Alcide.

Flores, el Canario Martínez. Se viene el baile en un ratito, apronta la pita, ¿qué va a hacer el mate? A esta hora. Hay gente que toma, a mí yo tomo mate, hasta un ratito tuve que tomar. Antes de empezar a hacer el programa estaba tomando mate. Manuel Díaz desde 33, amaneciendo.

0: con Pablo Estramín, Me Voy Con Vos. Hacemos la pausa, está todo pronto acá para el baile, ¿eh? Todo pronto, la pista acá está pronta, no sé, en tu casa. Pero hacemos la pausa y se viene el baile de los viernes en nuestro canto.
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2: ¿Qué tal, amigos? El saludo cordial, deseando que en todos los hogares reine la paz, la dicha y la prosperidad. Luz y entendimiento para quienes conforman tu hogar. Que sean siempre canalizadas esas buenas energías en su suerte, ya que la suerte es un estado que depende de nuestro anhelo supremo de salir adelante y de la lucha y la superación personal para así lograrlo. Siempre van a haber impedimentos, eso es una parte inevitable de la vida. Pero quitarnos esa mochila de encima que nos pesa, de negatividades, de bloqueos, de mala suerte, de problemas, de inconsistencias que van perturbando nuestra paz mental, nuestra paz física y nuestra paz espiritual. Aquel dominio que hacen bajo trabajos de ocultismo, daños o cargas ocultas puede perturbar su paz, puede hacer que a usted todo le salga negativo, que sea víctima de la envidia y que esa misma envidia vaya corroendo, dañando, perturbando su suerte. ¿Cuántas veces a usted se le niegan las oportunidades, dineros que están por entrar y más se le aletargan, más se alejan, menos llegan? ¿Cuántas veces usted ha tenido ya un negocio en la puerta y ese negocio se cierra, se corta y se aleja toda probabilidad? No se trata de que las cosas se le niegan, se trata de por qué se le niegan, por qué le va mal, por qué se corta, por qué no tiene suerte, por qué siempre hay un impedimento o por qué todo le cuesta el doble o el triple. Consúltenos para combatir esos problemas, esas dificultades. Sabemos curar sus males. 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Estamos entregando el trébol de la suerte y la fortuna para abrir los caminos, para que su suerte se equilibre en la balanza de la vida, para que logre usted atraer bendiciones a su vida, se abran los caminos y tenga suerte en lo que se propone.
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0: la graciosa, la vida es más sabrosa.
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5: 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Y para todos esos que no pudieron ser. Esto dice así.

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0: Bueno, hay una cosa que solemos hacer siempre, que es el tema de las imitaciones. Imitar a otros cantores, otros artistas. Siempre explicamos lo mismo, imitar a un cantor no es difícil, ¿tá? Por ejemplo, si quieren imitar un cantor de tango como Edmundo Rivero, se meten un dedo en la boca. Así, por Dios, que me has dado. Y así cantaba Edmundo Rivero. No sé dónde se mete el dedo Enrique Iglesias para cantar, pero no viene al caso.
1: En una gira que hicieron junto Rafael y Julio Iglesias, se tuvieron que compartir en un hotel una habitación, una cama sola. Se cantaba, se componían canciones. Julio Iglesias le cantaba a Rafael, le decía: a veces tú, a veces yo. Rafael metía la mano por abajo de la frazada y decía: toco madero.
0: No tiene nada que ver. Bueno, vamos a arrancar las imitaciones con un cantante.
1: Ah, ¿viste que el otro día salieron las canciones de los candidatos?
0: ¿De quién?
1: Los candidatos que van a ver ahora para las próximas elecciones.
0: ¿Qué? Ah, candidato de...
1: Sí.
0: ¿Y?
1: Miqueline hizo una canción para Tabaré Vázquez.
0: ¿Cuál es?
1: Estoy perdiendo imagen a tu lado.
0: ¿Y?
1: Y dice que le... el Cookie le hizo una canción a Valle también.
0: ¿Cuál es?
1: Te lo llevaste todo, no me dejaste nada. Y Valle le decía: y tú también llorarás.
0: Bueno, arrancamos la imitación con un cantor que viene desde Tacuarembó, se llama Carlos Benavides.

0: Y llega.
1: Muy, pero muy buenos días. Comenzamos una nueva edición de este folclorísimo de hoy. De hoy sábado, rumbo a las 9 de la mañana aquí en Radio La Variada, en 104.1 de Miseres Pueblo y también FM Encuentro Online de Maldonado, que también nos retransmite los sábados. Y bueno, vamos a comenzar. Este lo tenemos de cortinita musical, el humor de los Canta Claro, con los Orilleros y Chamarrita de los Pueblos.

los orilleros y chamarrita de los pueblos en el comienzo. Váyase y ya te podés comunicar con nosotros a través del 099-360-909. Ahora Laura Noma Carrero nos acompaña con esta Lamartín Aranda.

el dúo La Urbanua Carrero y eso que se llama La Martín Aranda. Y mientras que esperamos la comunicación de ustedes para que nos ayuden a elegir la música folclórica que suena aquí en este folclorísimo, a través del 099-360-909 llega Don Argentino Luna, pero el poncho no aparece.

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1: Dos de Argentino Luna, y eso que se llama Pero el Poncho no aparece, y seguimos con otro gran argentino también, Juanan Lucero, y este Camino a la Traición.

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1: Don Mario Pino, y eso que se llama deuda externa. Y antes de irnos a la pausa, llega otro temita de humor para disfrutar hasta ahora de la mañana, esta chacarera, esta canción que se llama Milonga Matera, el gaucho va atrás.
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Cumplimos con la pausa de esta hora y bueno, comenzamos este nuevo bloque con el canario Martínez y eso de Elías Regules, Mate Amargo. Y vamos a ir con un mensajito que estaba llegando recién. Dicen, buen día, ¿me podrías pasar 8 letras de Larva Nueva Carrero? Para saludar a toda la familia Tadeo de parte del Pulga, gracias, dice por aquí. Bueno, un saludito muy grande para ustedes y bueno, vamos, la música de Larva Nueva Carrero, 8 letras.

El dúo de la Urbanua Carrero y 8 letras, tema solicitado a través del 099-360-909. Cuando pasan apenas 44 minutos de las 7 de la mañana con 2 graditos de temperatura, 96% de humedad, continuamos con más música folclórica. Ahora cita Rosa, chamarrita de una bailanta.

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1: De una bailanta con el acordeón, eche la luna con el sol, decía Zita Rosa. Y bueno, ahora vamos a traer a los del Yerbal, que nos hacen Pedido Humano aquí en Radio La Variada, en nuestra página web radiolavariada.com y también en 104.1 emisora Pueblo, que nos retransmite, y FM Encuentro de Maldonado, que le mando un saludo muy pero muy grande para Javier Umpierres, el director de FM Encuentro. Y bueno, ahora sí, Pedido Humano, los del Yerbal.

participación de los... Vamos a escuchar, no me lo pidan.

del Cerval con este pedido humano, y ustedes pueden pedir la canción que quieren escuchar de Folklore a través del 099-360-909. Por ahí te podés comunicar con nosotros y pedir la canción que quieras escuchar de Folklore rumbo a las 9 de la mañana. Ahora, Caterine, esta joven artista de los pagos de Paysandú, nos hace compañero del interior.

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1: Comenzamos esta nueva hora de la mano de Héctor Numa Moraes y eso que se llama Nenena. Y ahora seguimos con el Oli Marino Braulio López y esto que se llama Cuando vayas a besar.

Y seguimos avanzando en esta mañanita de sábado 4 de julio de este año 2026, cuando pasan apenas 22 minutos de las 8 de la mañana. Estamos 100% en vivo aquí en Radio La Variada, en nuestra página web radiolavariada.com, y también en 104.1 emisora Pueblo, que nos retransmite, y también hoy nos retransmite FM Encuentro de Maldonado. Y con el tema que sigue se lo voy a dedicar para mi señora distinta, el chaqueño.

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recordamos a Don Horacio Guaraní con eso que se llama En el Corralero, y vos podés pedir la canción que quieres escuchar de Folklore a través del 099-360-909. Ahora, un cantor criollo que, bueno, va para toda esa gente que le gusta todo este tipo de música, en José Larralde, Macho.

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Y comenzamos este último bloque dedicado al folclore de nuestro país con Carlos Paradis, Tómate, tómate un mate. Y ahora llega Cachito de la Bandera con esta canción en homenaje a Mandela.

Cachito la bandera y eso que se llama Mandela. Y ahora Diego Sosa, este cantor criollo de nuestro paisito, nos hace esta milonga de Walter Apeseche, Entre Hermanos.

Diego Sosa y eso que se llama Entre Hermanos. Esta milonguita que está muy, pero muy buena. Y ahora la gente de 33, copla alta, sin vueltas.

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Cuando estamos a las 8 de la mañana, 50 minutos en toda la República Oriental del Uruguay. Último bloquecito dedicado al folclore de nuestro Uruguay querido. Llega ahora Elvio Fernández de nuestro Durazno, que nos hace esta carta a una amiga.

Judas. Compartíamos a la Sinfónica de Tambores con eso que se llama El Zorro Sigue el Trillo. Y bueno, nos tenemos que despedir de todos ustedes. Gracias a la gente que nos escuchó a través de las emisoras que nos retransmiten: 104.1 Emisora Pueblo, también FM Encuentro de Maldonado. Y también, por supuesto, la gente que nos escucha a través de nuestra emisora Radio La Variada, en nuestra web radiolavariada.com. Y también, bueno, gracias por estar ahí del otro lado. Y nos vamos con el folclore. Volvemos el lunes a las 7 de la mañana. En el final, el sabalero, que lo recordamos, en La Palmera. Ya llega por aquí la música latina de ayer, de hoy y de siempre. Y a las 11 de la mañana, un ranking de música tropical impresionante, con todos los nuevitos de la música tropical. En lo personal, vuelvo luego a las 21 horas con el interactivo musical, con música en todos los sentidos, con el folclore, el lunes a las 7 de la mañana. Que tengan un bonito fin de semana. En el final, el sabalero, en La Palmera. Chau, chau.

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0: buen día, gente, buen día, audiencia, buen día, ¿cómo están todos? Bueno, aquí estamos en Entre Charlas con Jessica Antero, quien les habla, y en los controles, el amigo Santi. ¿Cómo andas, Santi? Buen día.
1: Muy buen día, Jessica, muy buen día a toda la audiencia de la 104.1 FM. ¿Cómo pasó la semana?
0: Bien, lo más bien, tranqui, recuperándome de la gripe, pero bien, bien.
1: Me alegro que se esté recuperando,
0: Muchas gracias.
1: Mucho frío esta semana,
0: sí,
1: ¿no?
0: Sí, bastante, bastante. Se sintió bastante, sí.

Bueno, les cuento que hoy el clima para hoy, sábado 4 de julio, la máxima de 12 grados, la mínima de 3 grados, en la mañana mayormente nublado, fresco, 8 grados, en la tarde parcialmente nublado, llega a 11 grados, viento suave del este, sureste, y en la noche se pone despejado y frío, baja a 6 grados, la humedad alta a 90%. Día frío y sin lluvia, abrígate bien para salir, sobre todo a la noche que baja a 3 grados, ideal para lavar ropa y que se seque tranqui. 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

Aries, en el amor, evita discusiones. Busca un ambiente más distendido y flexible. En el trabajo, es día de afrontar problemas y renovar proyectos. En la salud, ojo con el agotamiento, descansa bien. Tauro, hoy el clima acompaña para compartir. Si vivís en pareja, hacer tareas juntos o proyectos en casa. En el trabajo, jornada para ponerse al día con esas tareas domésticas o laborales que venías pateando. En la salud, tu cuerpo te pide orden y descanso. Es ideal para rutinas tranquilas, limpiar, ordenar y mimarte.

0: Leo, en el amor tu carisma está arriba. Jornada placentera y tranquila. En el trabajo busca equilibrar tu vida personal y el trabajo. En la salud, tiempo de relajación y meditación. Tu alma brilla. Sagitario, en el amor, rodéate de gente que te haga bien, sin presencias vacías. En el trabajo, ideas de crecimiento empiezan a tomar forma. En la salud, el aire libre y el movimiento te hacen bien. Géminis, en el amor, busca distracciones para no caer en el aburrimiento. En el trabajo, prioriza tu crecimiento personal. En la salud, aléjate del estrés. Capricornio, en el amor, mostrate cercano, fortalece la relación. En el trabajo, avanzás firme gracias a tu disciplina. En la salud, prioriza tu bienestar. Virgo, una actitud más relajada mejora todo. En el trabajo, excelente para resolver detalles y cerrar pendientes. En la salud, el descanso es fundamental.
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Bueno, por ahí estábamos con Bola 8, mi qué sé yo. Ya copada yo, sacándome el frío. Como te prometí, arrancamos con buena música para esta mañana fresquita en Durazno. Subir volumen. Dale, dale. Que sigue Bola 8. Calma.

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1: Está habilitado el 092-00-1041 para comunicarse, para dejar sus mensajitos, contarnos cómo, cómo está su día, cómo, si ya aprontaron el matecito, si están armando la estufa. Hoy no hace tanto frío afuera, por lo menos no está tan frío, tan frío. Pero está bastante fresquito igual, no sé, está no esos días fríos que venía haciendo. El solcito quiere salir.
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1: nuevo. Recordarles que el 092-00-1041 está habilitado para dejar sus mensajitos, contarnos qué preparan para el mediodía, cómo se preparan hoy para el fin de semana, que hoy arranca, mucha gente arranca hoy el fin de semana. Así que nada, a ver si nos cuentan. Y seguimos bailando, seguimos con más música. Se viene Ilegales, el Taki Taki.

0: Y bueno, la gente se está despertando de a poquito, con buena música, bailando y sacándose el frío. Y por acá está Isabel, mi mamá, tenemos un audio de ella por ahí.
1: Las ideas se...
2: buen día, Jessica. Y Santi, muy buen programa hoy. Que tengan una buena jornada. Bueno, acá como siempre, escuchándolos con Joana, Lauti, Emma, papá y yo. El resto ya se fue. Y bueno, en la tarde tenemos previsto fútbol. No sé si podrán acompañar.
0: Un besote para toda la familia que estaba presente ahí. Mi mamá, mi papá, que siempre están haciéndome el aguante. Mis hermanos, mis sobrinos. Y sí, hoy vamos a la cancha porque hoy tenemos futsal. Hoy juegan Aston Villa y Juvenil a las 16. Inter y Los Nocheros, 17:30. Las del Santa, Interfen a las 19. Fernabache y Chapeco a las 20:30. Y mañana también hay otra jornada de futsal. Juega Real Chapeco Unión a las 13. Poca Cosa, Aston Villa a las 14:30. Racing Nacional a las 16. Colón y Los del Santa, 17:30. Así que vamos a estar ahí. Vamos a ir, mamá, sí. Claro que sí. No podemos faltar, no podemos llevar la falta. Tenemos un mensajito, tenemos audio de Marina. Marina Iriarte, lleve, mamita.
3: Buenos días, programa Entre Charlas. Con Jessy Cantillo, te estoy escuchando. Sí. Mira, el amigo Santi Batista, encontrarlo. Y bueno, que tienes correo de esa grupa y te estoy escuchando. Un abrazo. Lleve, mamita. Lleve.
0: Lleve, mamita, lleve. Buen día, María. Marina, ¿cómo anda? ¿Cómo anda? Bueno, gracias por estar ahí presente, como siempre, en todo el recorrido de la 104.1. Y seguimos con más audio, seguimos. Anda Pablo por ahí.
4: Buen día, 104.1, buen día. ¿Cómo están ustedes por ahí? Buen día, Santi, buen día, Jessy. Vamos arriba con fuerza. Buen sábado para ustedes, ahí buen programa. Para toda la audiencia ahí. Vamos arriba con fuerza, vamos arriba.
5: Está fresquito, está lindo, está lindo. Está buen invierno, ¿qué vamos a hacer?
4: Vamos arriba con fuerza, vamos arriba. Me alegro si andan bien por ahí. Yo mateando acá, escuchándolo. Dale. No hay que levantarse muy temprano el sábado porque se complica. No, a las 9 de la mañana.

0: arriba con fuerza, vamos arriba, vamos arriba. Un abrazo grande, negro Pablo, por acá. Mandamos un abrazo grande si están escuchando a la gente de Cabo Verde, che. La verdad que se fueron. Se fueron por la puerta grande. Le hicieron el partido a cuadrito, le hicieron a Argentina. Faltó poquito para ganarlo. Pero se fueron con la frente en alto. La verdad que sí. Pusieron lo que nosotros no pusimos. Y goleros tienen de sobra. Vamos arriba, un abrazo grande. Saludos, saludos. Vamos arriba.
1: Buen día, Pablo. Nada, sí, es la verdad que sí, un partidazo, partidazo el de ayer. Sufrieron bastante Argentina, así que nada. Y siempre con sus chistes, Pablo, le mando un abrazote. Por acá también tenemos a Moni. Buen día, Jessy, muy buena la música, escuchándote en el trabajo. Un beso para ti y el grupo. Muchas gracias, Moni, por estar. Un besote para Canelones. Está por ahí Moni trabajando, así que nada, con la compañía de la 104. Recordarles que sigue habilitado el 092-00-1041 y seguimos con buena música acá, acompañándote esta mañana de sábado. En Entre Charlas con Jessy Cantero. Y ahora sí, agárrate, porque se vienen los ilegales para bailar, para cantar, para arrancar el fin con toda. Dale play, que yo sueño.
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Y acá seguimos bien arriba acompañándote en esta mañana. El mate no se enfría, la música no para y nosotros tampoco. Se vienen más temazos, que la pases bien, quédate pegado en Entre Charlas con Jessy Cantero. Bueno, esto recién empieza y seguimos con más música. A ver si quién se acuerda de esta música, de estos temitas. Se viene Sandy y Papo, La Hora de Bailar.

Y por ahí estábamos escuchando a Sandy y Papo, La Hora de Bailar. Y seguimos prendidos acá en Entre Charlas con Jessy Cantero, con la mejor música para este sábado. Frío afuera, calor adentro, y nosotros le ponemos el ritmo. No te vayas porque se viene más Sandy y Papo. Se viene el Alacrán.

0: Bueno, estábamos escuchando a Sandy el Papo, La Hora de Bailar. Yo me vine con compañía hoy, me vine con mi pequeño matecito.
1: Dentro,
0: hoy me estoy tomando unos matecitos aquí, escuchando buena música, tranqui. Sigue habilitado el 092-00-1041 para comunicarse, como lo hace Joana. Dice: buen día, Jessy y Santi, linda jornada para hoy, como siempre acá acompañando con la familia, tomando unos mates al lado de la estufa. Besos, ¿podés pasarme algo de Sandy y Papo? Mirá, ahí estaba pidiendo Sandy y Papo. Mi hermana Joana, que le mando un beso, que siempre me hace el aguante en todo. Le mando un besote para ella. Y vamos a seguir con más Sandy y Papo. Entonces, viene el Alacrán.

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0: Y sí, acá en Durás nos están sacando el frío a puro movimiento y buena música. Y ahí estábamos escuchando a Sandy y Papo, el alacrán. Agarra el mate, ponete cómodo y quédate que esto sigue. Soy Jessy Cantero y se viene más música para derretir el sábado. Se viene DLG a Cuyuye.
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Se estaban sacando el frío, ¿eh? Me parece bien, me parece bien. Por ahí estábamos escuchando a DLG, a Kuyuye, y seguimos bailando, seguimos con Kimbara.

0: Por ahí estábamos escuchando a Kimbara de DLG y tenemos mensajitos por acá, tenemos a Sandra, dice buenos días, un tema de Luciano Pereyra, bueno, en breve le vamos a pasar un temita de Luciano Pereyra, saludos Sandra por estar ahí presente, gracias. Tenemos a Walkie, dice buenas, buenas, acá en actividad disfrutando de la compañía de la música y obviamente unos ricos mates, saludos a la barra, buen fin de... Un besote, Walkie, para vos, y saludos para todos los escapados que andan por ahí presentes ya con sus matecitos, con la buena música de la 104 que siempre están acompañando, como siempre. Recordarles que sigue habilitado el 092-00-1041. Tenemos un audio por ahí de Pablo.
1: Así, sabor, sabor. Ah, pero está movidaza la 104.1. Están desconocidos hoy. Está bien, hay que cambiar un poco la música. Está bien, está bien. Movimiento, movimiento de la cintura, movimiento. 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El mejor tercero de bicicleta que hay, un amigo ahí. Mandale un saludo que está ahí, está escuchando a full ahí. Metiendo la uno el tipo abierto y escuchando la música ahí. Quiero mandar un mensaje, me dijo. El mejor taller de bicicleta del barrio ahí. Vamos arriba, vamos arriba. Un abrazo grande, le digo Pablo, vamos arriba con fuerza, vamos arriba.
0: Claro que sí, moviendo siempre el cuerpo, sacándonos el frío con buena energía. Y buena música por la 104.1. Bueno, saluditos para Antonio entonces que está ahí trabajando en el taller. Wilson Ferreira, le mandamos un saludo desde acá de la 104 y recordarles que nos acompaña Lavandería AR. 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Y vamos a seguir bailando, vamos a seguir con más música, moviendo el cuerpo, sacándonos del frío. Vamos a seguir con Machito Ponce, te voy a poner a gozar.
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1: ¿Quién no bailó estos temas, eh? ¿Quién no los escuchó en algún momento? Espero que le esté gustando la música. Estábamos escuchando a Machito Ponce, Te voy a poner a gozar. Le voy a mandar un saludito a Gonzalo, que está por ahí en la capital. No sé si estará por entrar a trabajar o algo. Le mando un saludo para él, que siempre me hace el aguante. Gracias, amigo, por estar ahí presente. Besotes. Y bueno, arriba, arriba Durazno, arriba ese sábado, acá en Entre Charlas con Jessica Antero. Le metemos toda la pila esta mañana, que el frío se quede afuera porque nosotros estamos prendidos fuego por dentro. Mate, música y buena onda, la receta perfecta. No aflojamos, se viene más ritmo para que bailes, cantes y arranque el fin de semana con todo. Subir volumen, seguimos con Machito Ponce. Samantha.
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1: Bueno, ahí estábamos escuchando a Machito Ponce, Samantha. Y bueno, gente, vamos a una pequeña pausa. Dale que nos tomamos un mate, acomodamos todo y ya volvemos con más música para este sábado. No te me vayas, que en un ratito seguimos con toda la energía y los mejores temas para sacarnos el frío.
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Ya estamos de vuelta en Entre Charlas con Jessy Cantero, quien les habla. Gracias por seguir ahí. Mate en mano y ahora sí, se viene lo que estaban esperando. Los últimos signos del horóscopo.

Libra. En el amor, un diálogo sincero mejora un vínculo importante. En el trabajo, organiza tu ritmo para el éxito. En la salud, equilibrio entre actividad y descanso. Acuario. En el amor, Acuario. En el amor, una conexión inesperada puede sorprenderte gratamente. En el trabajo, tu creatividad destaca en situaciones complejas. En la salud, necesitas desconexión mental. Cáncer. En el amor, más cercanía con quienes te entienden. En el trabajo, aprovecha tu intuición para planear la semana. En la salud, busca espacios de calma. Escorpio. En el amor, emociones intensas pero más controladas. En el trabajo, es momento de concretar proyectos y arriesgar. En la salud, no descargues el estrés económico en tu pareja. Piscis. En el amor, tu intuición te ayuda a tomar buenas decisiones. En el trabajo, buen momento para lo artístico y creativo. En la salud, prioriza tu bienestar emocional.

0: Bueno, estábamos escuchando a Proyecto 1, está pegado. 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
1: Te gustó, Proyecto 1. Fuego, humo. Dale jugo en España, dicen.
0: Y seguimos con más música, seguimos con Proyecto 1, seguimos con el tiburón.

Por ahí estábamos escuchando a Proyecto 1, el tiburón. ¿Vieron? El frío se fue bailando. No. Acá en Entre Charlas seguimos moviendo el cuerpo y calentando el sábado con ustedes. Si todavía tenés una frazadita encima o está al lado de la estufa, sácatela. Que se viene más ritmo para que no pares de bailar en Durazno y en todo el país. Como lo hace Moni desde Montevideo, desde Canelones, como lo hace Gonzalo desde Montevideo, como lo hace Matías desde Colonia que nos está escuchando, un saludo para él. Y seguimos con toda la música, seguimos con el símbolo, levantando las manos.

Y ahí estábamos escuchando el símbolo, levanta las manos, levantando las manos. Y seguimos escuchando más música del símbolo, seguimos con 1, 2, 3.

Bueno, bueno, por ahí estábamos escuchando el símbolo 1, 2, 3. Y ahora llegó el momento de bajar un poquito el ritmo, porque ahora se viene el bloque de los solicitados, como lo hacía a Sandra, que había pedido algo de Luciano Pereira. Ahora resulta.

Por ahí estábamos escuchando a Luciano, ahora resulta que lo estaba pidiendo Sandra. Espero que le haya gustado el temita que elegimos para ella. Y seguimos con Herederos, si te vas, que lo pide Liliana Pacheco. Dice, buenos días, feliz sábado, un saludo para todos ustedes, como siempre los escucho. Me pasa un tema por Herederos, saludos.

Bueno, ahí estábamos escuchando a Herederos, Si te vas. Espero que a Lilian le haya gustado el temita lección. Y bueno, volvemos con más ritmo, volvemos con todo, volvemos a sacarnos del frío y seguimos con más música. Seguimos con Bola 8, Ya es ajena.

0: Por ahí estábamos escuchando a Bola 8, ya es ajena. Tenemos mensajito de Paolo Saracho.
1: Cantero, te estamos escuchando. Decís si iba a ser mandado, pero te estaba escuchando. Adrián está escuchando hace rato. Vamos arriba, Cantero, vamos arriba.
0: Un saludito para la familia de Saracho ahí que está presente. Nada, gracias por estar, gracias por el mensajito. Saludos para Abby, para Adriana. Y seguimos bailando, seguimos con más música, seguimos con Ilegales, Fiesta Caliente.

0: Bueno, ahí estábamos escuchando Ilegales, Fiesta Caliente. Y bueno, gente, se nos fue volando este sábado junto a ustedes, a toda la audiencia. Gracias por el mate, por los mensajes, por bailar y por bancarnos desde Durazno y desde donde sea que estén, escuchando la 104.1. Soy Jessica Antero y me despido hasta el próximo programa. Y quédate con buena música, cuídate mucho del frío y seguí conectando con nosotros. Gracias a la audiencia por siempre estar mandando sus mensajitos y eso. Gracias, Santi, por la compañía de siempre. Y nos volvemos a ver el próximo sábado de 10 a 12.
1: La verdad que fue un verdadero gustazo estar compartiendo estas dos horitas junto a usted y la audiencia. Y bueno, por mi parte me reencuentro hoy a las 4 de la tarde para hacer una nueva entrega de Adicción Tropical. Buena semana, Jessica.
0: Gracias igualmente, gracias. Muchísimas gracias, Santi, por tu compañía. Se disfruta mucho, la pasamos muy bien, nos divertimos. Dos por tres, alguna perlita como siempre, pero de eso se trata, de pasarla bien y divertirnos y nada, pasar, se disfruta, pasar. Sí, claro. Y bueno, nos vamos. Con todo el ritmo, como veníamos, sacándonos el frío y seguimos con más música. Los dejo con Hijo Plena de Bola 8.

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12: Hola, hola, bienvenidos a Música de Más Internacional. Hoy un especial con clásicos de los 90. Arrancamos.

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Muy, pero muy buenas tardes a todos los amigos y a todas las amigas de Adicción Tropical. Trece minutitas pasan de las 4 de la tarde. Y estamos iniciando una nueva entrega de Adicción Tropical en lo más alto del dial 104.1 FM. Y en todo el mundo a través de la web www.1041durazno.com.

Espero que todos estén pasando un lindo, lindo sábado, un lindo sábado. Y que todos hayan pasado una excelente semana. Nosotros pasamos muy bien deseando reencontrarnos con todos ustedes para estar disfrutando y compartiendo de estos 180 minutos con la mejor música tropical.

0: banda, qué linda música para el comienzo de este sábado. Ellos son banda Capibari. Ya te podés comunicar con nosotros a través de nuestras redes sociales. Estamos en Facebook / Adicción Tropical. Instagram Adicción Tropical 104. Nuestro TikTok Adicción Tropical Santi. Y el clásico de aquí de la radio.
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empezamos a bailar, empezamos a transitar la tarde. Junto a los éxitos que llegan desde Paraguay. Con la voz de Rafa Martínez. Continúan los éxitos de banda Capibari.

Qué linda música para el comienzo de este sábado. Banda Capivari en el comienzo de este sábado, en el comienzo de Adicción Tropical.

Estamos en Facebook, estamos en TikTok. En nuestro celular 0092-0104-1092-0104-1 para ser parte de la comunicación interactiva en este sábado.

Ahí está, antes en un ratito, con muchísimo gusto, vamos a compartir lo nuevo de María Becerra. Y estoy mucho, pero mucho más hasta la hora 19, lo más alto del dial 104.1 FM. Y claro que esto no se detiene, porque continuamos bailando, continuamos disfrutando de muy, pero muy buena música.

Llega Grupo Contratiempo, perfume de manzana, y además llega Duele Amor, la música de Amor Rebelde.

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0: La música, los éxitos en lo más alto, el Ideal 104.1 IFM.
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0: La banda Contratiempo, Perfume de Manzana. Sonando para vos en lo más alto, el Ideal, ¿eh?
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0: 39 minutitos pasan de las 4 de la tarde y es un lindo momento para comenzar con toda la comunicación interactiva que está llegando aquí a nuestra mesa de trabajo.
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0: Muy, pero muy buenas tardes, Marina.
3: Buenas tardes al programa Edición Tropical con el amigo Santi Batista. Lo estoy escuchando por la 104.1 FM. Feliz sábado y para todos, y buena jornada para usted también, que viene siendo pasado, y alguna canción de Los Ángeles Azules, y pues, gracias.
0: Muchísimas, pero muchísimas gracias para ti, Marina, también, muchísimas gracias. Y muy buen fin de semana. Seguimos bailando, seguimos compartiendo muy buenos éxitos. Llega Néstor Ameni Juniors.
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0: Llega agrupación Yamao, casi Yamao. Y además, llega, ¿qué personajes? Junto a Los Ángeles Azules, de la A a la Z.

Disco de Baby Junior, esa agrupación llamada sonando para vos. Ahí en la tarde de este sábado. Muy buena música, muy buena comunicación hasta la hora 19. A 11 minutitos se nos separan de las 5 de la tarde y en un ratito se viene lo nuevo de María Becerra.

Le mandamos un gran saludito para Teresita, Teresita, así que está en la sintonía. Yo casi digo acompañándonos en la tarde de este sábado, ¿eh? Nos está pidiendo algún temita de Garras de Amor, que ya se viene en la tarde de la 104. 092-00-1041 092-00-1041, al igual que las redes sociales de nuestro programa. Sigue la música, siguen los éxitos, llega Canela, llega Noche de Brujas, Lo Eres Todo, y además para Teresita, que lo está solicitando, viajamos a Chile para reencontrarnos con la música de Garras de Amor. De mí te vas a enamorar, Garras de Amor.

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3 minutitos pasan de las 5 de la tarde. La música de Canela. La voz de Canela, Noche de Brujas, sonando para vos en la tarde. En la tarde de este sábado, en la tarde.

Y continuamos con más mensajes que están llegando aquí a nuestra mesa de trabajo. Hola, estimado Santiago, ¿cómo te va? ¿Me podrías pasar el tema de la elegida brújula de amor? Saludos, Néstor. Un gran saludo para el amigo Néstor, como siempre, acompañándonos en la tarde de Adicción Tropical.

Sigue la música, siguen los éxitos. Saludamos al amigo Néstor. Sí, Néstor, como siempre, acompañándonos, ¿eh? Llega Bajito, llega Jair, llega Grupo Menta, llega No Me, uy, Abandones, No Me Abandones. La música de los chicos de Menta y además llega lo solicitado, la música y los éxitos, lo nuevo de la elegida Brújula de Amor.

0: Se viene.
1: La música de Jair, ¿no? Sí, Jair. Y bajito 20 con amor, sonando para vos en lo más alto de alguien. También sonando, estaba sonando la música de La Elegida.

0: Estamos compartiendo muy buena música, muy buena comunicación en lo más alto del dial 104.1 FM.
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0: En un ratito, con muchísimo gusto, vamos a continuar con toda la comunicación interactiva.
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0: Pero ahora nos vamos a un nuevo especial.

La siguiente banda que vamos a presentar a continuación llega desde Santa Fe, Argentina. Liderado por José Piedra Buena. Llega la tarde de Adicción Tropical, todos los éxitos de la

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0: Maldito, maldito corazón, la música de Agustín Casanova, Marama, con Toril Puchite y Ráfaga.
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0: Estamos compartiendo, estamos disfrutando de la mejor música, de la mejor comunicación. A 41 minutitos, 41 minutitos, pasan de las 5 de la tarde.

0: terminó.
1: 092-00-1041 092-00-1041.
0: Te lo dije, corazón.
1: Al igual que nuestras redes sociales totalmente habilitadas para ustedes.
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1: La música no se detiene en esta tarde. Si llega la música de Luciano Pereira junto a Sebastián Mendoza, Me Enamoré de Ti. Y además llega Lo Solicitado, La Conga y Manero y Antonio Ríos, Adicto.

0: la música de Matías y de Sebastián Mendoza, junto a Lucas Hugo, Me Enamoré de Ti, sonando para vos, Luciano Pereira, amigos. Luciano Pereira y Sebastián Mendoza.
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0: Sonando en la tarde de este sábado. Estamos en vivo hasta la hora 19, compartiendo y disfrutando la mejor de la música tropical. Te podéis comunicar a través de nuestro celular 092-00-1041, 092-00-1041. Igual que las redes sociales de nuestro programa.

0: Le mandamos un gran saludo para Angélica, sí, Angélica, que nos está pidiendo la música de Matías Valdís.
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0: Continuamos bailando, continuamos disfrutando de grandes éxitos. Chica y Gato, la música de la reina de la canción, Ángela Leiva. Y además, lo solicitado, Kirusi, Catherine Bernis y Matías Valdís.

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0: La música, los éxitos de la reina de la canción, Ángela Leyva. Qué temazo, gato, es lo que estamos compartiendo por debajo de nuestra voz. 4 minutitos pasan de las 6 de la tarde. Vamos en vivo hasta la hora 19.
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0: Y en un ratito, así en un ratito nada más, se viene lo nuevo de María Becerra.

Mirandice, presentamos lo nuevo de María Becerra. Ahí en la tarde de Adicción Tropical. Ahora seguimos bailando, seguimos compartiendo muy buena música, muy buenos solicitados. Le mandamos un gran saludito para Jonathan, sí, que nos está pidiendo la música de la T y la M. Más amor, por favor. Y además llega la música de Lucra junto a Tini. Dos amantes, pero antes lo solicitado, más amor. La música de la T y la M.

La música de Lucra junto a Tini sonando para vos en lo más alto de Ali. Sonando en la tarde de Adicción Tropical. Trece minutitos pasan de las 18 horas. Vamos en vivo, hasta la hora 19. Compartiendo y disfrutando la mejor de la música tropical.

Le mandamos un gran saludo para Renzo, sí, Renzo, que nos está viendo. ¿Algún temita de qué personajes? Sigue la música, sigue los éxitos y lo más alto del dial. Sigue la música de Uriel Lozano. ¿Cuánto falta para volver a vernos? Con este tema saludo a mi amor Karen en Montevideo. Para Karen en Montevideo que está en la sintonía, la saludo con el tema de Uriel Lozano. Y además se vienen los solicitados, se viene la música de María Becerra junto a ¿qué personajes llorarás?

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0: Qué lindo tema, qué lindo tema. Para el inicio de este último bloque. En la tarde de Adicción Tropical, en la tarde de la 104.
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0: La música de Uriel Lozano, ¿cuánto falta para verte? Sí, ¿cuánto faltará para verte? La música de Uriel Lozano sonando para vos.
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0: En la tarde de la 104.

0: Pasan de las 6 de la tarde. Gracias, muchas gracias a todos los amigos que están en la sintonía. Y continuamos con muchísimo gusto compartiendo mensajes. Están llegando aquí a nuestra mesa de trabajo. Sí, le mandamos un gran saludito para Lucy. Lucy, que nos pone por acá. Hola, ¿cómo estás? Yo escuchándote, ¿me podrías pasar un tema de La Misma Cuadra? Lo dejo a tu elección. Gracias, Lucy. Le mandamos un gran saludito para Lucy.
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0: Como siempre, acompañándonos aquí en la tarde de la 104.

Seguimos, seguimos bailando, seguimos compartiendo muy, pero muy buena música. Llega la música de Matías y de la misma cuadra, sí, ahora sí bien digo, y la misma cuadra junto a Martín Piña, es contigo, lo solicitado por Lucy.

0: La música y los éxitos del Chili Fernández sonando para vos en la tarde de este sábado.
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0: Ahí continuamos con muchísimo gusto compartiendo mensajes que están llegando aquí a nuestra mesa de trabajo. Le mandamos un gran saludo para... Ahora sí me fue el mensaje.
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0: Para Virginia, sí, Virginia. Que nos está pidiendo algún tema de Los Ángeles y Los Ángeles de Charlie, sí, Virginia.
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0: Nos está pidiendo la música de Los Ángeles de Charlie.

Seguimos bailando, seguimos compartiendo muy, pero muy buena música. Llega Los Ángeles de Charlie y qué de mí. Y qué la música de Los Ángeles de Charlie y qué. Y además la música de Sergio Ramírez y los Bibis. Esto se titula Espérate, no te vayas, los Bibis.

¡Qué temazo, qué temazo! La música que llega desde México, a cargo de Los Ángeles, ay, Los Ángeles de Charlie. Y que Los Ángeles de Charlie sonando en la tarde de este sábado. Y en un ratito, mira lo que se viene. En instantes llega la tarde de Adicción Tropical.

0: Hoy cerrando Adicción Tropical, la cumbia Santa Oficina de los Agüeros. Pero hizo, va a ser en un ratito nada más.
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0: Porque ahora sí, llegó el momento, aquí en la tarde de Adicción Tropical, sí, llegó el momento. Vamos a presentar lo último de María Becerra en esta oportunidad cantando a dúo con Shakira. Esto se titula Díselo.

Buenísimo, lo nuevo de María Becerra. Junto a Shakira, sonando en la tarde de Adicción Tropical. Shakira, Shakira junto a María Becerra. Díselo. Este tema lo podéis pedir a través del celular 092-00-1041. Hay toda la programación aquí de la radio, Muchísimas, pero muchísimas gracias a todos los amigos por siempre estar en la sintonía, En el final agradecer a nuestros amigos de Frutería y Verdulería de 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Gracias, muchas, pero muchas gracias a cada uno de ustedes por siempre estar en la sintonía. A los amigos que se comunicaron, muchísimas gracias. A los amigos que por un motivo u otro no se pueden comunicar, pero siempre están ahí, muchísimas gracias también. Que descansen, que disfruten de esta noche de sábado, que se diviertan. Y como ya es un clásico, recibimos el fin de juntos y lo despedimos juntos en lo más alto del dial. Aquí en la 104.1 FM te espero mañana, sí, mañana domingo.

Pero hace un ratito te lo estaba diciendo, ¿eh? Se viene un gran especial de la familia Agüero, con la voz de Marcelo, Ezequiel, padre e hijo. Una de las bandas más populares de la cumbia santafesina llega para el gran cierre de este sábado aquí en la tarde de Adicción Tropical, el gran especial de Los Agüeros. Chau, hasta mañana.

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0: póngame la cumbia otra vez, por favor, que está buenísima.
1: Con este tema.

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